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Escápate conmigo, Desidarta. Eso es lo que escuchabas a través de tu radio en Amor 103.3, solo música romántica, y en digital por iHeartRadio. Mis amorosos, tenemos chismecito de pareja, y es que el amor sí nos cambia. Aunque nos hagamos los duros, ¿eh? Aunque digamos, no, yo nunca voy a hacer eso, yo... Híjole, el amor nos gana, mis amorosos, y por eso hoy te pregunto, ¿qué fue eso que juraste que nunca ibas a hacer por amor y terminaste haciendo? Mándame tu nota de voz a través de Talkback o puedes escribirme en Facebook, @StephAmorFM, como lo hace Lizzie, que dice, yo lo que juré que no iba a hacer es tener perros, y por amor a mi esposo, tengo a mi perra Astrid B y mi perro Ivy. Ok, no de uno, hasta de dos. Me encanta, bella. Muchísimas gracias por compartir. También por aquí mi Gus dice, mi amorosa, juré que nunca iba a enamorarme de personajes femeninos ficticios, pero terminé enamorado. ¿Qué tal? También se vale. También se vale esos amores platónicos que dices, no hombre, yo nunca me voy a enamorar de una persona que pues ni sabe que existo. Y zas, ahí está. Es que el amor, ay, el amor. Amorosos, vámonos con más música en esta tarde de jueves. Llega Maná, como diablos. Es lo que ya suena de fondo a través de tu radio en Amor 103.3, solo música romántica, y por iHeartRadio de manera digital. Tenemos especial musical con Yuri, te doy los detalles a mi regreso, así que no te vayas y súbele a tu radio. Soy Steph.

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4: A vuelta de rueda.
3: Con intensa carga el Boulevard Carlos Camacho Espíritu de la calle 7 Sur a la avenida 16 de septiembre.
4: Tráfico lento.
3: Sobre el Boulevard Forjadores, desde calle Puebla a la calle Guadalajara.
4: Carga.
3: Que no deja de avanzar en calle 4 Sur, desde calle 19 Oriente a la avenida 5 Oriente.
4: Clima.
3: 29 grados. 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
2: Las 4 de la tarde con 37 minutos es lo que marca el reloj en este jueves en Puebla Capital, 29 grados centígrados en la temperatura. Y oye, no te puedes perder el especial musical que tenemos con Yuri, que nos va a presentar su nuevo disco, Señora. Vamos a disfrutar de todas las canciones de esta nueva discografía el jueves 14 de mayo a las 10 de la mañana, justo en una semanita, con la conducción de Rocío Córdoba. Ya saben, en una charla bastante amena y una presentación increíble de una de las mejores voces que tenemos en México. No te lo puedes perder a través de toditita la cadena Amor FM y por supuesto por iHeartRadio en tu celular, tu tableta, tu computadora o tu bocina inteligente Alexa. Así que velo agendando ya, mi amorosa, mi amoroso, y recuerda que vamos a estar escuchando el nuevo disco de Yuri. Se llama Señora y va a ser el jueves 14 de mayo a las 10 de la mañana. Ahora, súbele a tu radio y sigue disfrutando de tu jueves y de la programación que tenemos para ti. Soy Stephanie Sánchez.

0: Las 4 de la tarde y con 45 minutos, solo 15 minutitos nos separan de las 5 y seguimos avanzando con excelente programación musical y también con mucho regalito. Ya sabes que amamos consentirte.
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0: Así que espero que hayas escuchado porque esta fue la...
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0: Y hoy nos vamos con un paquete de amores del 90s Pop Tour, mis amorosos. Y ustedes que me están escuchando quieren ganar accesos dobles para disfrutar de sus canciones completamente en vivo en el Palenque, en el último Palenque de la Feria de Puebla, este 10 de mayo a las 23 horas con 30 minutos. Es momento de mandar una nota de voz a través de iHeartRadio con la aplicación de TalkBack. Y ahí me vas a dejar tu nombre completo, tu número telefónico, la colonia desde donde te estás reportando y me vas a decir: yo quiero mis accesos para el 90s Pop Tour. Yo quiero

decirte qué es lo que tienes que hacer para recoger tus accesos. Mucha suerte y vámonos con música de Miguel Mateos. Yo soy Stephanie Sánchez, cuando seas grande, en Amor 103.3, solo música romántica y por iHeartRadio.

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14: 5 minutos antes de las 5 de la tarde, mis amorosos, seguimos echando chismecito de pareja. ¿Qué cambiaste? ¿Qué cambiaste por tu pareja? ¿Qué es eso que juraste que nunca ibas a hacer por amor o por alguien y ¡zas! Terminaste haciendo. Cuéntamelo todo, lo comentamos en la siguiente hora y nos seguimos acompañando con excelente programación musical. Además, hay regalos para mamá.

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2: Las 5 de la tarde en punto en este jueves 7 de mayo. Oye, muchas gracias por seguirme acompañando. Arrancamos una hora más de chismecito juntos, pasándola increíblemente bien en este viernes chiquito. Jueves 7 de mayo a través de tu radio y por iHeartRadio. Seguimos con nuestro chismecito jueves de pareja y hablamos de esas cosas que juramos nunca íbamos a hacer por amor. ¿Y qué crees? ¡Sas! Las cambiamos por amor. ¿Cuál fue la tuya? ¿Qué es eso que juraste que nunca ibas a hacer por amor y terminaste haciendo? Coméntamelo y lo platicamos al aire, aquí en Amor 103.3.
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2: Y en digital por iHeartRadio. Puedes mandarme tu respuesta a través de una nota de voz con la función de TalkBack, que es el microfonito blanco dentro del círculo rojo que está en tu aplicación iHeartRadio. O bien, puedes contestarme la pregunta que te dejé en Facebook, @StephAmorFM. Yo comparto tus respuestas después de escuchar a Rosalía. Pero mientras, quédate con Chayanne, dejaría todo. Soy Stephanie Sánchez, además hay regalos para mamá, así que no te vayas.

0: Escuchamos a la Rosalía con Sauvignon Blanc a través de tu radio en Amor 103.3, solo música romántica, y también en digital por iHeartRadio. Mis amorosos, yo soy Steph Sánchez, muchísimas gracias por acompañarme y dejarme acompañarte en esta tardecita de jueves en la que tenemos chismecito de pareja. Hoy te estoy preguntando, ¿qué es eso que juraste que nunca, pero nunca ibas a hacer por amor o por una pareja? Y ¡zas! Terminaste haciendo, porque amorosos, el amor. ¡Ay, sí, el amor nos transforma! Así que vamos a escuchar lo que nos comparte Freddy a través de Talkback. Hola, hola, cuéntanos.
1: Hola, hola, Steph, ¿cómo estás?
0: Bien,
1: bonito,
0: ¿y tú?
1: Jueves, ya se ve más cerca el fin de semana.
0: ¡Ya!
1: Pues, yo una cosa que nunca pensé hacer y que juré casi nunca hacer ni ver.
0: Ok.
1: Era novelas, o sea, nunca. Okay. Pues quise ver una novela, ajá, ni me interesaba, ajá, y juré nunca ver ni tener interés. Ajá. Pero desde que me junté y me casé, pues ya he visto varias. Entonces, nunca digas nunca, porque.
0: Y lo es correcto.
1: Esto. Saludos.
0: Saludos, amoroso, muchas gracias por compartir. Cediste ante los encantos de tu mujer. Oigan, yo sigo recibiendo sus respuestas. Mientras, vámonos con Enanitos Verdes, La Muralla Verde, aquí en Amor 103.3, solo música romántica y iHeartRadio. Soy Steph.

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2: Como siempre, para mí es un placer acompañarte con más de la información vial.
3: Aviso.
2: Y te recuerdo que se mantiene el cierre en calle 20 Sur, de avenida 31 Oriente a la avenida 9 Oriente. La circulación se reabre hasta las 6 de la tarde, sé paciente.
3: Carga.
2: Que no deja de avanzar en la avenida 2 Poniente, de calle 3 Norte a la avenida 11 Norte y en el Boulevard Aarón Merino Fernández, entre avenida Juárez y la prolongación Reforma.
3: Tráfico lento.
2: Sobre la calle Chignahuapan vas a encontrarte asentamientos de la calle Aljojuca a la avenida Teciutlán Sur.
3: Clima.
2: En la temperatura tenemos al momento 28 grados. ¿Tienes dudas sobre qué ruta seguir para llegar a tu destino? Nosotros te ayudamos. Estamos en X como arroba tráfico Puebla. Te acompañamos con la mejor información vial. 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

La mala era yo cantando para nosotros, Yuridia y Cani García. ¿Cómo va tu tarde, amorosa, amoroso? Espero que fenomenal y que estés disfrutando de la programación y ya estés participando conmigo en el chismecito de esta tarde a través de tu radio en Amor 103.3, solo música romántica, y por iHeartRadio, porque hoy tenemos chismecito de pareja y estamos hablando de esas cosas que juramos que nunca íbamos a hacer. Esas que incluso juzgamos a nuestras amigas y amigos de que, ay no, es que yo no sé por qué es así, por qué hace esas cosas. Bueno, y uno termina haciéndolo también, porque todos hemos dicho alguna vez, yo jamás haría esto, y ¡zas! Que si compartir la ubicación, que si ver series que no te gustan, manejar horas para ver a alguien, dormir incluso en videollamada, escuchar audios de 1000 horas, y sí, te platico que esto es totalmente normal. El psicólogo Arthur Aaron desarrolló algo llamado teoría de autoexpansión. Esta idea dice que cuando nos enamoramos, muchas veces empezamos a incluir a la otra persona dentro de nuestra identidad. Es correcto. El amor no solo se conecta con alguien, también cambia cosas en ti. Y por eso terminas probando cosas nuevas, cambiando hábitos o haciendo cosas que antes jurabas que imposibles, tú nunca ibas a hacer. Y no siempre porque te obliguen, o no necesariamente porque te obliguen. Muchas veces es porque este vínculo es tan grande, es tan cercano, que hace que quieras acercarte más a esa persona. Así que sí, mis amorosos, el amor tiene una habilidad impresionante para hacernos decir, ok, sí, al final sí fui yo. Vámonos con Río Roma, mi persona favorita, aquí en Amor 103.3, solo música romántica, y en digital por iHeartRadio. Soy Steph Sánchez. 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
1: Continuamos en esta tarde con más de la información vial.
2: Tráfico lento.
1: Si tu camino es en calle Chignahuapan, desde la calle Aljojuca a la avenida Teciutlán Sur.
2: A vuelta de rueda.
1: Y con intensa carga vehicular, el Boulevard Carmen Cerdán, entre avenida Tilac y hasta llegar al Boulevard Norte.
2: Libre.
1: La circulación de avenida 2 Poniente casi no te detienes entre calle 3 Norte y avenida 11 Norte.
2: Carga.
1: Que no deja de avanzar en avenida 4 Oriente, de calle 20 Norte a la calle 14 Norte. Una más es el Boulevard 5 de Mayo, entre avenida Juan de Palafox y Mendoza y avenida 18 Oriente.
2: Clima.
1: En la temperatura nos mantenemos con 28 grados. Esperamos todavía una temperatura mínima de 14. 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

La voz inconfundible de Gloria Trevi con el tema No Estás Sola. Sonando a través de tu radio en Amor 103.3 de la música romántica y en digital por iHeartRadio. Yo soy Stephanie Sánchez, amorosos. En este jueves hemos tenido chismecito de pareja y hemos estado platicando de eso que juramos. ¡Ay! Yo nunca voy a hacer, eso nunca me va a pasar por amor en pareja. Y ¡zas! Dicen que más rápido cae un hablador que un cojo, mis amorosos. Terminamos haciendo lo que dijimos que nunca íbamos a hacer. Muchas gracias a todos los que compartieron sus mensajitos. Voy con los últimos mensajes de esta tarde. Andy López dice: yo juraba que jamás iba a tener una relación a distancia y me choca manejar. Y cuando era novia de mi ahora esposo, un día lo mandaron a otro lado por su trabajo y terminé viajando 4 horas cada fin de semana para poder verlo. Afortunadamente fue temporal y ya después nos casamos. ¡Ay, qué bonito! Oigan, es que de pronto también uno tiene que hacer ciertos sacrificios para que el amor perdure. Pero qué bonito que lo hiciste por amor y que, bueno, fue algo temporal. Muchas gracias, hermosa, por compartir. También por aquí Carlos Méndez dice: yo decía que nunca iba a compartir mis contraseñas. Hasta me burlaba mucho de un amigo que su novia tenía su contraseña del celular. Y ahora que me llegó el amor, hasta terminé pagando y compartiendo plataformas de stream. Y como soy muy olvidadizo, tengo la misma contraseña para todo. O sea que sí, terminaste dándole tu contraseña a tu novia. Muy bien, Carlos, muchísimas gracias por compartir. Es que uno por amor cambia, amorosos. Uno cambia. Y la verdad es que qué bonito. Y eso sí, importante, ¿no? Nunca arrepentirnos, porque cuando tomamos las decisiones con amor, con el corazón, realmente no se vale arrepentirse, lo vivido, vivido, si después luego ya no funciona o lo que sea, no pasa nada. Pero mientras lo que ya hicimos por amor, qué bonito, porque además también nos transforma. Oigan, vámonos con más música, es Alejandra Guzmán, Eternamente Bella, ya sonando de fondo en Amor 103.3, solo música romántica y en digital por iHeartRadio. Yo soy Steph Sánchez, no te vayas, tengo más música para ti y además vamos a platicar un poquito sobre la vida, así que no te vayas, soy Steph.

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3: Ya a las 5 de la tarde y con 53 minutos en este viernes chiquito, mi amoroso, te invito a que no te vayas. Tenemos más música para acompañarte en tus actividades y además muy buena vibra y platiquita bastante a gusto.

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3: Mis amorosos, ya a las 6 de la tarde, más 2 minutos en este viernes chiquito, jueves 7.